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1: 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Salud, muchachos, por esa mujer.

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¿Cómo le va? Muy buenos días. Saludos para todos nuestros amigos que están en la sintonía en esta jornada de día jueves. Estamos a 8 de octubre. Las Begoñas están de onomástico para usted que cumple años. Un gran abrazo. Que tenga una excelente jornada. Saludamos de inmediato a quienes nos acompañan publicitariamente a diario. 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Bienvenidos.

0: con sol y nubes. Estamos a esta hora de la mañana en este día jueves 8 de octubre de este año 2026. Bueno, nos dan ganas de revisar la proyección meteorológica porque dice una cosa y sale en cualquier. Ayer tuvimos truenos, relámpagos y cuanta cosa. Mucha lluvia, hasta granizos a rato. Saludos a quienes están a través de la señal online, en donde quiera que se encuentren. Le enviamos nuestro saludo cordial, que tenga un excelente día. Y revisamos la proyección para ver qué cosa nos dice en cuanto a las condiciones. Tenemos 8 grados de temperatura con sol y nubes. Y se espera para hoy una máxima de 20 grados con chubascos en la tarde. Estamos así como subtropicales. Lluvias y llovinas temprano por la tarde. Mañana viernes algunos chubascos en la tarde, principalmente claro, 6 y 19 grados. El sábado cubierto, principalmente nublado, 8 y 18 grados. El domingo algo de lluvia más tarde, tornándose claro, 8 y 17 grados. Y el lunes algo de lluvia más tarde y después lluvia temprano, como la cuestión. Lluvia nomás también para el lunes. 8 y 17 grados. Las temperaturas van a estar bordeando los 18 grados, ¿eh?, durante todos los próximos 10 días. Así que vamos a estar bien tropicales, por lo menos las máximas. Eso es lo que dice la proyección meteorológica para Curacautín. Luego revisamos cómo va a estar Malalcahuello y Lonquimay.
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Ya son las 9:15 de este día jueves 8 de octubre de este año 2026. Rápidamente pasado esta semana, ¿eh? Después del 18. Bueno, para este día viernes está previsto la recolección de basura del lunes, que es festivo, así es que para nuestros amigos que tienen que sacar sus basuras el lunes, tienen que adelantarse para mañana. Ahí usted deje todo listo y dispuesto para mañana junto a la gente que le corresponde el día viernes. Esa es la información. 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Bueno, hoy día hubo dos llamados de emergencia tempranito, un cuarto para las 8 de la mañana, por ahí una emergencia eléctrica en una casa ahí en calle O'Higgins con calle Arica, todo controlado, y posteriormente un llamado de inflamación de ducto en la población Diego Portales, que también fue controlado por bomberos. Ahí está la información temprano de las emergencias de este día jueves, por lo que las condiciones climáticas de este día van a estar bastante agradables, así que para que procedan a hacer la limpieza de sus cañones aprovechando una escampada, porque vamos a estar con chubascos por la tarde. Así que aproveche de hacer la limpieza de los cañones, ductos, limpieza de las estufas, ojo con los calentadores de agua y termocañón, porque también se produce condensación adentro ahí del termocañón y se pega la creosota y se inflaman. Así que hay que tener la precaución de tener una limpieza frecuente, unas dos veces cada 15 días o una vez cada 15 días, lo máximo que puede esperar para evitar riesgo de inflamación de ducto, porque Hay gente que tiene a estas alturas muy poca leña y la que tiene está húmeda, entonces también los cañones van concentrando ahí creosota y se pegan los cañones y esto hace que se inflamen. Así que sí o sí, a cuidarse, evitar riesgo de algún incendio o inflamación de ducto. Seguimos compartiendo esta mañana de colección. El saludo para todos nuestros amigos que están en la sintonía.

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Seguimos compartiendo esta su mañana de colección. Saludos para quienes hoy están de onomástico, nuestras amigas que llevan el nombre de Begoña.

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Seguimos compartiendo esta su mañana de colección y luego vamos a revisar lo que dice la proyección meteorológica para Malalcahuello, que tiene a esta hora una temperatura de 8 grados y con viento este, sureste, 10 kilómetros de la hora, ráfagas de viento hasta de 24. Se prevén chubascos y lluvia al anochecer. La máxima para hoy es de 16 grados. Bueno, revisamos al tiro nomás. Unos pocos chubascos breves para el viernes, con algunas nubes por la tarde, 3 y 15 grados. El sábado nublado y mucha nubosidad, 5 y 16 grados. Domingo bastante nubosidad y chubascos, 5 y 15 grados. Temperaturas agradables para este fin de semana largo en nuestra zona, para el sector Malalcahuello. Seguimos acompañándoles en esta su mañana de colección. Saludos para las Begoñas.

el saludo y la compañía de sus amigos de la Radio Colección en este día jueves 8 de octubre. Saludos para usted que está a través del 95.7, 98.1, www.radiocolección.cl. 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Zapatería Palma nos invita a la música en esta su mañana de colección.

0: El saludo y la compañía de sus amigos de la Radio Colección, como cada día estamos acompañándoles durante esta su mañana. 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

Ya son las 10 de la mañana con 5 minutos de este día jueves. Estamos a 8 de octubre de este año 2026. Las Begoñas están de onomástico. Tenemos una temperatura a esta hora de... ¿cuánto? 8 grados en Malalcahuello. Curacautín tiene 10 grados, Lonquimay tiene 8 grados con nubes y sol. Para Lonquimay hoy día se espera una temperatura máxima de 16 grados. Tenemos viento puelche, 10 kilómetros la hora, ráfagas hasta de 26 kilómetros la hora. Y para hoy entonces... la máxima en Lonquimay va a ser de 16 con algunos chubascos por la tarde antes del anochecer. El día de mañana, viernes, unos pocos chubascos breves, 3 y 15 grados con nubes por la tarde. El sábado, nublado, 5 y 16 grados con mucha nubosidad. Y el domingo, 5 y 15 grados con bastante nubosidad. Lunes, 6 y 15 grados, posibilidad de lluvia y lloviznas. Martes, unos pocos chubascos breves, 4 y 14 grados. Eso es lo que dice la proyección meteorológica para Lonquimay. Seguimos acompañándoles en esta su mañana de colección.

Ya son las 10 con 11 minutos de este día, jueves 8 de octubre. Saludos para las Begoñas. Hoy día están de onomástico. Usted cumple años, celebra algo importante. Le enviamos nuestro cariño, que tenga un excelente día. 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

Ya son las 10 de la mañana con 17 minutos, 10:17 de este día jueves. Estamos acompañándole a usted en el 95.7, 98.1, www.radiocolección.cl, a través de nuestra señal online. Y tenemos algunas informaciones que destaca la prensa

Bueno, hay un estudio de Carabineros que identifica factores de riesgo en casos de violencia intrafamiliar, agresores inestables, impredecibles y armados. Este informe advierte que el elemento sorpresa puede ser crucial para la seguridad de los funcionarios. La verdad de las cosas es que es verdaderamente un riesgo porque no se sabe a lo que van. La Dirección de Derechos Humanos y Protección de Familia, que encabeza en la general Mitza González Méndez, estableció factores claves en procedimientos donde la conducta del agresor puede variar abruptamente. El estudio señala que quienes agreden pueden presentar inestabilidad emocional, necesidad de control, que se puede evidenciar por celos patológicos y dificultades para controlar impulsos. El documento advierte, lo anterior convierte a las personas agresoras de violencia intrafamiliar en sujetos impredecibles en momentos de ansiedad o de ira, lo que sumado a factores de riesgo como tenencia de armas convierten en procedimientos en una situación altamente peligrosa. Este informe se conoce tras la muerte del carabinero Jaime Urrea, quien fue atacado con una escopeta precisamente durante un procedimiento de violencia intrafamiliar. Situaciones terribles que han tenido que pasar la institución de Carabineros menos de 2 semanas, 2 mártires de la institución. Seguimos acompañándoles en esta su mañana de colección.

Bueno, ya son las 10:23, tenemos sol, un poco de cielo con azul y blanco de nubes ahí, pero como que quiere la primavera y no quiere. Estamos a 8 ya de octubre y hemos tenido mucha lluvia, tormentas y cuánta cosa, así que está complejo el tema de este fenómeno del Niño que nos tiene como un país subtropical más o menos. Todos dicen que se va a mantener hasta diciembre, así que hay más o menos la talla. Así que eso es lo que dicen algunos expertos. Seguimos acompañándoles en esta mañana de colección. 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

21 minutos nos separan de las 11 de la mañana. Los pasos fronterizos de nuestra zona están transitables en horario normal. Paso Pinochao y Calma y paso Mamuil Malal. Ayer estaba cerrado el paso paso Los Libertadores por el tema de las condiciones climáticas que estaban bastante complejas en el límite internacional. Por lo tanto, lo más probable es que tengamos un poco de aumento cuando no pueden pasar por allá, toman la decisión de venir y dar la vuelta más larga, sobre todo con cargas que son perecibles. Bueno, seguimos compartiendo esta su mañana de colección. Usted quiere participar de nuestra programación, puede hacerlo llamándonos a nuestro teléfono 452-8815-32.

Bueno, estaba revisando por acá una información, pero tremenda ahí con respecto a la capacidad física de una mujer que rompió el récord mundial de la famosa plancha. Es la resistencia ahí de la punta de los pies con los antebrazos, y mantuvo más de 5 horas esta plancha que batió el récord mundial. Literalmente la señora quedó planchada, pero hoy la resistencia, uno hace unos segundos la plancha y no quiere más. 5 horas fue esta espectacular muestra de una tremenda capacidad física de esta deportista. No sale el nombre, sale solamente que es récord mundial de plancha. Bueno, son así las diferentes actividades deportivas que hay, que se hacen para medir la capacidad de las personas también y la respuesta del cuerpo. Ahí quedó en evidencia que tiene una tremenda capacidad física esta dama que rompió el récord mundial de los ejercicios fundamental ahí para mantener sobre todo los abdominales, la plancha.

Bueno, sin duda una de las informaciones a nivel internacional que marca la pauta y llama la atención, esta mujer que sobrevivió a dos ejecuciones con fenobarbital, la inyección letal, que se hicieron el 30 de septiembre pasado. No funcionó la primera, después la segunda tampoco, porque despertó con dolor de cabeza y enojada. Y se está viendo esta situación porque el gobernador de Tennessee, que tiene ya visto esta situación y suspendió todas las ejecuciones durante su mandato en este año. Ahora ella se está recuperando, pero no se sabe, porque es este condado de Estados Unidos, tiene la pena de muerte y esa se va a mantener. Por lo tanto, hay que ver qué pasa más adelante con esta mujer, Krista Pike. Una situación compleja que se ha vivido durante este siglo XXI ya, donde sigue el tema de las ejecuciones.

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Un hermoso tema de Rocío Jurado para usted que está en la sintonía en esta su mañana de colección. Ya son las 11 con 8 minutos, hora precisa para revisar los primeros 4 signos del zodiaco para hoy. Se está nublando, ¿eh? Así que era la pasadita del rayo de sol que teníamos en este día jueves. Vamos a revisar nuestros signos de hoy. Aries en amor. No importa lo que opinen los demás, si lo de ustedes es verdadero, entonces terminarán juntos. En salud, consentirse le haría muy bien a su autoestima y a su estado anímico. Dinero, esa oportunidad de invertir no se volverá a repetir. Aprovéchala ahora. Color fucsia número 22. Para Tauro en amor, haga un esfuerzo para ponerse en el lugar de su pareja y así entender la situación en que se encuentra. En salud, no dejes de hacer actividad física. Dinero, la buena comunicación será vital para terminar los contratiempos en el trabajo. Color magenta número 44. Para Géminis en amor, no te deprimas si las cosas no te resultan de inmediato, ya que en el amor la paciencia es la clave para el éxito. En salud, cuídate de los problemas digestivos. Dinero, no desconfíes tanto de ese proyecto, tal vez lo estás viendo del punto de vista equivocado. Color café número 31. Y para Cáncer en amor, déjate sorprender por el destino, ya que este te depara cosas importantes durante esta primera quincena de octubre. En salud, aléjate de las drogas, ese camino no es el correcto para ti. Dinero, ten paciencia en el trabajo, ya que las cosas no siempre resultan a la primera. Color crema número 22. Ahí están los primeros 4 signos del zodiaco para este día jueves. Estamos a 8 de octubre ya. Saludos para las begonias, para todos quienes cumplen años el día de hoy. Le enviamos nuestro cariño, que tenga un excelente, pero excelente día. Y el día de ayer, lamentablemente, dejó este mundo físico uno de los cantantes que popularizó un tema que es muy reconocido y muy hermoso, que es Viejo, mi querido viejo. Me refiero al cantante Piero, que falleció a los 81 años. Un artista nacido en Italia, pero radicado en Argentina, donde popularizó varias canciones, dentro de las cuales está este hermoso tema, recordando a Piero en este día.

recordando ese hermoso tema de Piero, este artista radicado en Argentina que falleció a los 81 años de vida el día de ayer. 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Seguimos compartiendo esta su mañana de colección, este día 8 de octubre de este año 2026. Nuestra Señora de Begoña está de onomástico. Para todos quienes cumplen años, le enviamos nuestro saludo y nuestro deseo de que tengan un excelente día. En la música está Gloria Estefan.

Bueno, estaba revisando por acá una nueva estafa que se hace a través de los teléfonos celulares, así que mucho ojo porque te suplantan la tarjeta SIM del teléfono. Esta tarjeta tiene todos tus datos y tiene los códigos de transferencia del banco. Ahora, lamentablemente, el banco te pide que tienes que tener una aplicación instalada y esta situación lamentablemente hace que el tema sea más vulnerable porque a través del teléfono se producen este tipo de estafas. Está súper complejo el tema y esto se llama SIM zapping. Es un fraude que se hace adueñándose de los datos de la tarjeta SIM. Después ellos, que son pero expertos en el tema de lo que es la internet, suplantan esa tarjeta SIM y atrapan todos los códigos de lo que son las cuentas. Así que a varias personas se le apareció como que el teléfono perdía la señal y como que se apagaba y no tenía datos, y estaban robándole toda la información, suplantando todos los datos de su teléfono a través de la tarjeta SIM, que es la llave que te da la opción de manejar el teléfono. Y la única forma de poder, al tener uno revisando su cuenta diariamente, ver que hay movimientos de plata que usted no ha hecho, cambie las claves enseguida, bloquee la tarjeta y evite que sigan sacándole dinero. Esta nueva fórmula maligna de ilícito cibernético se llama SIM zapping. Lamentablemente llegó para quedarse. Los expertos en tecnología la llevan y para quienes somos menos tecnológicos y no estamos acostumbrados a este tipo de situaciones, tenemos que estar preparados para evitar que esto ocurra, sobre todo en nuestras cuentas de banco. Así que siempre revisando para que no le pase lo que le ha pasado a varias personas ya en estos días. Esto es en nuestro país, no en el extranjero. Así que ojo con eso.

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En la música estaba Jesse y Joe con ese hermoso tema. Le enviamos nuestro cariño a usted que está en la sintonía en esta mañana de colección con lluvia ahora. No se sabe cómo salir. Yo le advertí, no se confíe. Si sale sin paraguas, sin chaqueta o sin gorrito, va a llegar como sopa porque estamos con una inestabilidad bastante compleja. Tenemos a veces hasta tormenta eléctrica incluida, así que no hay que confiarse en esta primavera poco común, poco habitual. Con respecto a lo mismo, el día de ayer hubo una situación bastante compleja que afectó lamentablemente a vecinos de la calle 9 Oriente de la población Manuel Rodríguez, vecinos que con esfuerzo han logrado tener sus cositas y que lamentablemente se mojaron, se embarraron, quedó sus casas llenas de agua sucia, contaminada dentro de sus hogares. Una situación terrible que ocurrió el día de ayer por el desborde del canal que pasa por la parte trasera de la calle 9 Oriente. Ahí una situación que lamentablemente hizo... Vamos a parar esta cosa. Ya. Una situación bastante compleja porque durante la tarde, eso antes de las 3 de la tarde, se produjo un desborde de este canal que va detrás de la calle 9 Oriente y pasó por dentro de todas las casas que están en esa línea y la calle y la vereda del frente. Fueron varias casas las lamentablemente afectadas ahí en la calle 9 Oriente de la población Manuel Rodríguez. La inundación comprometió el interior de las casas, todo lo que es dormitorio, cocina, leñeras, todo fue afectado por la cantidad de agua que ingresó adentro de los hogares y que por supuesto también venía con una tremenda cantidad de barro y productos ahí contaminados, porque estamos hablando de aguas servidas que van recorriendo y que pasan por cualquier lugar. Por lo tanto, vecinos se unieron ahí colaborando para ayudar a los vecinos que estuvieron bastante complicados con sus casas todas inundadas y llenas de lodo y suciedad. Personal de bomberos llegó al lugar, se destapó esa tranque que había por también mucha gente tiene las malas prácticas de tirar basura a los esteros. Se hizo un tapón ahí en la esquina de la intersección que va hacia la calle Manuel Rodríguez, donde va el canal, y se tapó esa alcantarilla y esa se empezó a subir, hizo que toda el agua se entrara a las casas en la parte más baja. Así que sí o sí hay que tener ojo los vecinos, tener cuidado, precaución, evitar que boten basura para que no pueda ocurrir esta situación. Dicen que hace unos meses atrás, como en julio, también tuvieron una situación parecida a la de ayer. Así que estuvo personal de emergencia ahí constatando la situación de cada vecino, encuestándolos, pero mayormente todo lo que se unió ahí fue los mismos vecinos y las personas que fueron ahí a ayudar. De hecho, se agradece a un caballero que tiene una empresa de lavados, de limpieza de pisos, que es don Ricardo Gutiérrez, que realizó la limpieza y desinfección de cada una de las casas de los vecinos. Así de grande don Ricardo Gutiérrez, así que se agradece al vecino porque nosotros subimos la fotografía de las casas a la página de Facebook, estaban todas llenas de barro,
Los vecinos sacaron lo que más pudieron de barro, pero quedó casi todo pegado. Estaba muy complicado, habían personas, adultos mayores, recién operadas. Había la gran mayoría de adultos mayores que ya no quieren más guerra ya con todas las cosas que le han pasado. Así que estaban bastante desilusionados cuando apareció este amigo, don Ricardo Gutiérrez, que hizo un llamado a la radio para contactarnos y para avisarle también a los vecinos que iba a estar ahí a eso de las 7 de la tarde por ahí para hacer la limpieza y desinfección de las casas gratuitamente, y lo hizo. Se cumplió el objetivo, se contactó a la presidenta ahí, Amelia Castillo, quien ella estaba también ahí tratando de activar a todos los vecinos para que colaboraran con cloro, porque no siquiera había cloro, un cosito de cloro para desinfectar. Entonces traperos, escobillones ahí llegaron y todos los entes sociales de la localidad y del sector de la población Manuel Rodríguez, los vecinos y también este microempresario que es del rubro de la limpieza y limpieza de pisos, sobre todo don Ricardo Gutiérrez realizó la limpieza, la desinfección con sus máquinas y su furgoncito ahí en el lugar. Así que se agradece a don Ricardo Gutiérrez por esta linda iniciativa gratuita en bien de los vecinos de la población Manuel Rodríguez, que ayer lo estaban pasando muy mal en la calle Nuevo Oriente. Así que recuerden el nombre de nuestro amigo Ricardo Gutiérrez, y si usted tiene que hacer alguna limpieza de su casa o algo parecido, ahí está una buena alternativa, es trabajar con él para hacer este tipo de limpiezas. Así que ahí está el nombre, don Ricardo Gutiérrez, y podemos también dar el teléfono de él, que es el +56 958 494431. Don Ricardo Gutiérrez, quien hace este tipo de limpieza de pisos y desinfección de lugares que han tenido también esta situación compleja como las inundaciones. Así que le agradecemos a don Ricardo Gutiérrez, y también el saludo para la directiva de la Junta de Vecinos, en especial para su presidenta Amelia Castillo, Melita. Así que un gran abrazo para todos los vecinos de la población, y también se reconoce la solidaridad. Habían niñitos también ahí, todos mojados en alguna de sus casas. Así que una situación que fue muy caótica el día de ayer, pero que lamentablemente vivieron esta situación, pero que afortunadamente por la tarde ya estaba por lo menos todo limpio. Ahora hay que esperar que se seque, porque estábamos hablando de humedad dentro de los hogares, y a estas alturas de el tiempo, de cómo estamos, mucha gente ya no tiene ni leña como para secar sus casas. Así que bueno, ahí hay alguien, si tiene un poquito de leña, vaya a colaborar con los vecinos ahí de la población Manuel Rodríguez, calle 9 Oriente. Las primeras casas fueron las que se inundaron, que están cercanas a la población Manuel Rodríguez. Así que sí, les puede colaborar a los adultos mayores, sobre todo ahí, se agradece. Bueno, ahí estaba ese servicio que se hizo el día de ayer y que también nos alegra mucho, y le agradecemos a don Ricardo Gutiérrez. Seguimos compartiendo esta su mañana de colección.

Son 10 los minutos que nos separan de las 12 del día, 10 para las 12. Saludos para todos nuestros amigos que están junto al 95.7 y 98.1 www.radiocolección.cl, junto a nuestros amigos de La Fama Multihogar y La Fama Ferretería. 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Seguimos compartiendo esta su mañana de colegio.

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0: Ya son las 12:06 de este día jueves 8 de octubre. Estamos saludando a las Begoñas. Para quienes llevan este hermoso nombre, le enviamos nuestro saludo, que tenga un excelente día. Seguimos compartiendo esta su mañana de colección. 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
1: La Miriam Hernández en la música con ese hermoso tema. Para usted que está en la sintonía en esta su mañana de colección. 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Seguimos compartiendo esta su mañana de colección. Luego vamos a revisar los siguientes y últimos signos del zodiaco para hoy.

Romeo Dos Santos en la música con ese hilito. Nos vamos a revisar los signos del zodiaco para hoy. ¿Estamos atrasados? Nos faltan todos, parece. Ya, nos vamos con Leo en amor. Cuidado, nativos de Leo, ya que un arranque de carácter puede generar estragos en la relación de las personas. ¿Escuchó nuestra amiga Leo? En salud, controle los hábitos para mejorar su calidad de vida. Nada de bebidas gaseosas. Dinero, hacer las cosas en silencio es mejor visto por los demás. Color blanco número 29. Para Virgo, en amor, no te compliques más de la cuenta, ya que el tiempo que se tiene, este tiene la última palabra. Sé paciente y espera para aquí ver qué resulta. En salud, debes hacerte un autoexamen. Dinero, no es tiempo ni momento para pedir dinero prestado, es mejor que ahorres. Color marrón número 43. Para Libra, en amor, tal vez es el punto de vista que tienes, no es el correcto y estarás tergiversando las cosas. Analiza bien la situación. En salud, tu ánimo debe estar en alto y eso solo determinas tú. Dinero, no pierdas la oportunidad de capacitarse o de aumentar los conocimientos que ya tienes. Color naranjo número 3. Para Escorpión, en amor, usa bien tu criterio al momento de decidir sobre qué paso darás. Tal vez sea necesario retractarte antes de tiempo. En salud, la salud mental es importante. No se agote con exceso de trabajo. Dinero, no te rindas a pesar de los malos resultados que puede haber. Color azul número 36. Ahí están los siguientes signos del zodiaco para hoy. Vamos a escuchar lo nuevo de Sánchez Aedo. El tema se llama Si te vas. Puedes programarlo también a través de el 452-88-15-32 o también en las páginas ahí de las redes sociales, Spotify. Si te vas, Sánchez Aedo. No.

Ahí estaba lo nuevo de Sánchez Aedo, Si te vas, se llama ese tema. Estamos ya a 8 de octubre y son las 12:21. Revisamos los últimos cuatro signos del zodiaco para hoy. 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Nos vamos con Sagitario. En amor, tu corazón es fuerte y puede soportar cualquier embestida, solo necesita tiempo para recuperarse bien. En salud, los cuidados que hayas implementado empezarán a dar sus beneficios para la salud. Dinero, evite cualquier roce con tu grupo de trabajo. Color morado, número 17. Para Capricornio, en amor, no esperes más tiempo para consolidar la relación que tienes. El tiempo se te puede escapar de las manos. En salud, ten cuidado con ese decaimiento. Dinero, no permitas que nadie te quite valor a tu profesionalismo. Color perla, número 1. Para Acuario, en amor, cuidado que el arrebato puede llevar a cometer un grave error. Te recomiendo que calmes y analices las cosas. En salud, necesita un buen descanso o una buena pausa en el ritmo de trabajo. Dinero, nuevos proyectos importantes y beneficiosos para usted. Color granate, número 8. Para Piscis, en amor, ten cuidado si pretendes jugar con el corazón de otra persona, ya que no saldrás muy bien parado de esto. En salud, problemas en la salud familiar. Dinero, persevera y no te rindas a pesar de los otros que puedan opinar en el camino. Color rosado, número 12. Ahí están los últimos cuatro signos del zodiaco para hoy. Seguimos acompañándoles en esta mañana de día 8 de octubre. Estamos a jueves ya de este año 2026. Saludos para todos nuestros amigos y gracias por estar en la sintonía cada día del 95.7 98.1 www.radiocolección.cl.

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2: ¿Cómo le va? Muy buenas tardes, con un rayito de sol a esta hora en este rinconcito mexicano. Saludos para usted que está en la sintonía en los diferentes sectores rurales de nuestra zona, en Curacautín y Lonquimay. Le enviamos nuestro cariñoso saludo, los deseos de que tenga un excelente día jueves, un buen fin de semana largo, ¿eh? Así que para todos y todas un gran abrazo. 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

El saludo para usted que está en la sintonía del 95.7 98.1 www.radiocolección.cl a través de nuestra señal online. Bueno, hay una invitación para participar también de una campaña de registro de donantes de células madres. Esta campaña se va a realizar mañana en la municipalidad de las 8:30 hasta las 13 horas para que usted vaya a poder también colaborar. Los requisitos son tener entre 18 y 55 años, estar sin enfermedades graves, autoinmune, ni haber tenido cáncer. Para que usted pueda colaborar, puede hacerlo solamente que se inscribe y se toma una muestra de las células de la mejilla. Con un cotonito ahí se pasa unos minutitos y listo. Eso sería todo. Nada de muestra de sangre, nada de eso. Así que sí o sí es rápido y puede que con este simple hecho usted pueda colaborar y salvar una vida. Así que la invitación para nuestros amigos mañana en el hall de la municipalidad, ahí en O'Higgins, esquina Yungay, van a estar haciendo las inscripciones para hacer estos muestreos y también ingresarlos a la base de datos para ver si hay alguien que sea compatible genéticamente. Es 1% de probabilidad, pero en esa podemos salvar una vida. Así que la invitación, entre 18 y 55 años, estar sanos y no tener enfermedades de haber tenido antecedentes de cáncer anteriormente y haber tenido alguna enfermedad autoinmune. Eso es el requisito. Muchas gracias de antemano a todos nuestros amigos que puedan colaborar en esta campaña. Seguimos acompañándoles en este día jueves 8 de octubre. Saludos para las Begoñas. Hoy día están de onomástico. El saludo también para nuestros amigos de las Quilas, ahí para Leopoldo, para Loli y para Juanita, que están siempre en la sintonía. Seguimos compartiendo este rinconcito mexicano de hoy.

Ya son las 13 con 16 minutos. Saludos para usted que está en la sintonía de este su rinconcito mexicano de hoy. 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

Bueno, bastante inestable está la primavera, con sol, con algunos chubascos, y para hoy se espera una temperatura bastante alta, ¿eh? Así que vamos a andar acalorado, así como en el trópico. Tenemos una temperatura a esta hora que bordea los 14 grados en Lonquimay, imagínese. En Valalcahuello 15 grados y Curacautín tiene 19 grados a esta hora. Estamos con viento este-noreste, 10 kilómetros la hora, ráfagas hasta de 25 kilómetros la hora, un poco de sol hasta como las 5 de la tarde, y ya después vienen chubascos de verdad, unos pocos por la tarde. Eso es lo que dice la proyección para hoy, lluvia y llovinas temprano. Así es que a eso de las 5, ahí tenemos lluvia y lloviznas. Mañana viernes algunos chubascos en la tarde, 6 y 19 grados. El sábado cubierto, 8 y 18 grados cubierto con principalmente nublado. Y el domingo algo de lluvia, tornándose claro, 7 y 17 grados. Va a estar agradable, sí, para las actividades que están ahí en Manchuria. Así que para nuestros amigos que viven en ese sector, un gran saludo y que salga todo, pero espectacular.

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Ahí están esos chiquillos de los Halcones Negros. Saludos para usted que está en la sintonía en este rinconcito mexicano de hoy. 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

0: Compartimos este día jueves 8, estamos a 8 de octubre ya en este día saludando a las Begoñas. Para todos nuestros amigos que están en la sintonía, le enviamos un cariñoso saludo, que tengan un excelente día. Y por supuesto, le comentamos que hay un cambio de fecha de lo que es la extracción de la basura, así que mucha atención nuestros amigos que son... o le corresponde la extracción de basura el día lunes. Se va a adelantar para mañana viernes. El motivo es que la unidad de medio ambiente informa, por motivos operativos, el retiro de los residuos domiciliarios programados para este lunes se van a adelantar de manera excepcional para este viernes 9 de octubre. Así que para que tenga presente esa importante información con respecto a la recolección de basura, residuos domiciliarios del lunes, se adelantan para mañana viernes, lunes festivo, según lo que me aparece por acá el calendario, señora, Nuestra Señora de Pilar, el lunes. Así es que, sí o sí, para que tenga claro usted y no ande dando la hora con el tarrito de la basura. Ahí está la información. Seguimos compartiendo esta tarde de jueves. Para todos nuestros amigos, un gran abrazo, que tengan un excelente día. Y para quienes cumplen añitos el día de hoy, que sea maravilloso. Nuestro sincero deseo para todos quienes están en la sintonía, donde quiera que se encuentre. Un abrazo para nuestro amigo, el corredor de los 41K, nuestro amigo Cristian Melgarejo, que anda por ahí en algún sector de la capital. Saludos para él, que tenga un excelente día y un buen fin de semana para él y todos sus amigos que siempre están conectados a las rancheras ahí en Los Santiago. No dijo en qué parte está, así que por ahí debe estar.
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2: Sí, a mí también me gustan porque en ellos se canta la pura verdad.
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Bueno, cariños a usted que está en la sintonía cada día del 95.7, 98.1, www.radiocolección.cl. Ahí le enviamos todo nuestro sincero deseo de que tenga un hermoso día. Estamos ahí nomás con las condiciones climáticas, ¿eh? Así es que no se confíe porque en la confianza está el peligro, dicen por ahí. Saludos a nuestros amigos de Lonquimay 98.1, en Curacautín 95.7 y a través de la web, ahí también estamos, www.radiocolección.cl.

Continuamos disfrutando de este rinconcito mexicano de hoy. Saludos para las Begoñas. Hoy día están de onomástico. Para usted que cumple años, le enviamos nuestro saludo cordial. Que tenga un excelente día. 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

0: Ya son las 2 de la tarde con 27 minutos, nos pasamos de largo. Muchas gracias por su gentil sintonía. Hay un llamado de bomberos para bomberos Curacautín. Se trata de la información de recuperación de persona que está ahí en un sector rural cercano a Bayona. Ahí van los bomberos para ir a esa emergencia. Hay unos sectores que están bastante aislados ahí con las crecidas de los ríos, así que con precaución. Saludos para todos nuestros amigos que están en la sintonía. Seguimos con nuestra programación. Gracias por estar ahí y, si Dios quiere, nos encontramos mañana en otro rinconcito más mexicano. Que tengan muy buenas tardes.
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4: Comienza el programa de hoy día, mis queridos amigos, con muy buena onda siempre en el 95.7, 98.1 y www.radiocolección.cl. Señoras y señores, saludando a toda la gente que se encuentra ya conectadita con esta frecuencia y también con la buena onda de las canciones que tenemos y que vamos a llevar hasta tus hogares o tus sentidos también, ¿cierto? Con respecto a este día. Amigos míos, amigas mías, luego estamos saludando a nuestros auspiciadores y quedamos con esta tremenda canción aquí en tu radio.

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Y junto a ellos, junto a nuestro WhatsApp al más 569-9451-6522, cantamos. Y así comenzamos a seguir disfrutando. Eso, comenzamos a seguir disfrutando. ¿Por qué? Porque hay mucha gente que recién se integra a la sintonía. Entonces comienzan a disfrutar de esto que es rico, que es estar en la Radio Colección, mis queridos amigos, y también escuchando estas bellas canciones. Soy Carlos Arias y muchas gracias por estar ahí.

Oye, como de costumbre, revisamos el pronóstico del tiempo porque nos dice fuerte y claro que tenemos cielos parcialmente nubosos. El día viernes lo mismo, sábado, domingo también parcialmente nuboso. Y el lunes creo que hay unas gotitas de agua ya. Oye, ¿cómo es la cuestión acá? Imagínate. A ver, el martes de la próxima semana nubes, miércoles lluvia. El día jueves, atención, hay lluvias, gotitas de lluvia, un poquito de sol, una nube muy negra, gris y un rayito. Mira, vamos a tener de todo en un día. La próxima semana, eso sí, el día jueves. Así que les voy adelantando un poquito lo que es el pronóstico del tiempo para que se preparen, para que vayan planificando lo que es, son sus días y esta semana, este invierno larguísimo que está sobre nuestras cabecitas ya de hace bastante tiempo y ahí no se quiere ir, hombre, por Dios. Así es que, mis queridos amigos, amigas, vamos con más canciones. 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

Increíble, amigos, amigas que están en la sintonía de la radio. Contarte que tenemos todo para pa ser felices en todo caso en esta vida. 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

0: Vamos a hacer una ojeada, mis queridos amigos. Perdón. 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Ya, vamos con canciones.
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Oye, quiero echarle una ojeadita a lo que nos comentan las informaciones. Y esto nos dice de esta forma, las personas con depresión, ay, que dejaron de comer estos alimentos, lograron reducir sus síntomas según un estudio. A ver, ¿qué es lo que hay que dejar de comer para que se vayan esas malas pensadoras? Un estudio preliminar dirigido por científicos de la Universidad de California en San Francisco, Estados Unidos, concluyó que reducir el consumo de alimentos ultraprocesados pueden mejorar los síntomas de la depresión. Los hallazgos fueron publicados en la revista AMA Psychiatry. Psiquiátrico debe ser, una cosa así. Los alimentos ultraprocesados son aquellos que son usados a múltiples procesos industriales y contienen numerosos ingredientes, muchos de los cuales no se encuentran en las cocinas domésticas. Sí. Mira, aquí hay una foto donde sale, pero muchísima cosa: Doritos, papas fritas, pizza, los sándwiches. Los participantes, que conformaban una muestra de 20 personas, redujeron su consumo de ultraprocesos en más de 85% y experimentaron mejoras de moderadas a significativas en tres indicadores de depresión. Junto con ello, sus puntuaciones de ansiedad mostraron una mejora leve, pero cierta. Es que la relación entre los alimentos ultraprocesados y la depresión podría explicarse por un intestino permeable y desequilibrado, provocado por el daño que dichos alimentos causan en la capa protectora intestinal. Mira. Bueno, el cuerpo humano tiene secretos que son muy, muy, muy grandes. Y que obviamente todos los especialistas, estos psicólogos, psicólogos, psiquiatras, que están en la rama ya más profesional, por su largo aprendiz en las universidades, van detectando y van haciendo estos experimentos que obviamente le dan el clavo, ¿eh? Todo ese tema del cortisol, que es cuando andáis como de mala. Las dopaminas, cuando estáis con ganas de estar feliz. Bueno, todas esas cositas son las que precisamente son base de cada uno de estos estudios que hacen estos científicos experimentados en la materia. En otras palabras, los procesos industriales nocivos pueden perjudicar el intestino de tal manera que sus efectos repercuten en el cerebro. Mira, todo está conectado, obvio, todo está conectado, agregó la académica de la Universidad de California en San Francisco. Ya, chiquillos, vamos a seguir con más música, obviamente, aquí en tu Radio Colección. Y junto a todo lo que es Sánchez Aedo, mis queridísimos amigos, que nos invita a seguir escuchando buena música en Colección.

La música con Sánchez Aedo y esa canción que se llama Si te vas, y la escuchábamos aquí en tu radio colección 95.7 Curacautín, 98.1 en la ciudad de Lonquimay.

Recordarte que estamos a esta hora, amigos, amigas, con... Me ahogo un poquito, lo que pasa es que estoy un poquito constipado. Generalmente me pasa con el frío, con la lluvia, el invierno. Y la primavera me llega la alergia. ¡Ay, caramba, señor, caramba! 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
7: Oye, revisemos un poquito lo que es la prensa nacional, queridísimo amigo, amiga. ¿O no? No, revisemos lo que... Sí, estas noticias que son del mundo son simpáticas. Igual nos sacan un poquito del contexto que está aquí puesta en la televisión. Peleas, engaños, insolencias. Qué bajo nivel que está la televisión hoy día. Horrible, hombre, por Dios. Política, no se ponen de acuerdo. Bajísimo el nivel que tiene la televisión hoy día. ¿Cómo ha cambiado? Bueno, es lo que la gente también ha optado por aquello, si en realidad la culpa la tiene la gente, los televidentes. Un hombre debería cederle a su pareja su asiento en primera clase. El debate divide las redes. No, Bonakide, no debiera dividir absolutamente nada. ¿Por qué? Porque si eres un muy buen nacido, siempre vas a ceder el asiento, a no ser... aunque vayas en un avión, primera clase, o en bus, primera clase, a no ser obviamente que compres tu pasaje, ya, y haya un sobre revendimiento de aquel asiento, eso ya es problema menester de la empresa. Pero por ejemplo, cuando tú vas en algún lugar sentadito cómodamente y va alguien, alguna persona, estoy yendo a un plano muy general, y que hoy día se ha perdido esa capacidad de ser, ¿cómo podríamos llamarlo? Empático en ciertas ocasiones. Cuando tú vas en la micro, por ejemplo, claro, muchos amiguitos que suben de la escolaridad se sientan en los asientos, valga la redundancia, de las micros, liebres, colectivas, etcétera, y de pronto una señora de edad está parada y ellos no le dan el asiento. Claro, porque tal vez en la casa le han dicho, tú no le des el asiento a nadie porque tú vienes cansado. Yo creo que el tema pasa porque uno tiene que comenzar a pensar de que tiene que educar bien a sus hijos, y los hijos tienen que ir bien educaditos por la vida. O sea, sí, me he tomado con muchos casos de aquellos que también se enojan los chiquillos, ¿eh? Claro, porque uno le dice, ¿podría darle el asiento a tal persona? No, de esa forma. Entonces, ¿hasta dónde vamos a llegar, señoras y señores? Y por eso también hago un poco de refresh con el tema de lo que son los programas de televisión, lo que es la internet, que está enseñando cosas que no debiera enseñarles, y ni los niños no debieran ver cosas que están en internet. Entonces ahí están los padres, los mayores, para decir, hay cosas en la vida, mi pequeño hijo, mi pequeño amigo, que hay que tomarlas desde el punto de vista desde la crianza, de la buena crianza, desde que llegas a un lugar y saludas, desde que pides permiso, desde que te despides, de que das las gracias, y todo ese tipo de cosas se aprende en la casa, no necesariamente en el colegio. El colegio te forman, claro, pero la responsabilidad innata viene desde los papitos. Así que, bueno, este título que dice aquí, un hombre debería cederle a su pareja su asiento en primera clase, el debate también está en las redes sociales, y caramba, que tienen argumentos, pero el argumento no existe al momento de ser caballeroso en la vida. Uno tiene que darle el asiento a las damas, a las chiquillas, a las mayores, a las abuelitas, a las mamitas. Sí, pero por supuesto, eso está en el, viene en el ADN de cada uno de nosotros, la amabilidad, ser buena persona. No cuesta absolutamente nada, señoras y

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Ya, vamos con más canciones en tu radio colectiva.

sigue la música, sigue la compañía de la Radio Colección. 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Contarte, mi querido amigo, también que estamos saludando a la gente que está un poquito delicadita de salud y que se encuentra en camita, tal vez. Gente que está en casita, reposando, gente que está con licencia, gente que está trabajando, cumpliendo con sus deberes también. Un abrazo, pero muy grande, desde los amigos desde la Radio Colección. Y para ellos, regalo, música para ustedes, amigos y amigas.

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5: Hay cosas interesantes que siempre se están dando en las portadas, en lo que son lo que son las plataformas digitales, que nos enseñan, que nos comentan ciertas cosas que tenemos que tener en cuenta, muy, muy en cuenta. A ver, ¿recomendación o publicidad? La verdad detrás de los productos que promocionan los influencers. Hoy este es un muy buen nicho donde también no son tan grandes las cantidades de lucas que se ganan, a no ser que tengas muchos followers. Y que le pueden hacer el sueldo, obviamente, a alguna persona. A ver, en la sobremesa de hoy día, por ejemplo, se pone bajo la lupa los productos que recomiendan los influencers. ¿Realmente funcionan o hay publicidad detrás? Analizamos qué tan confiable son sus opiniones y qué debemos considerar antes de comprar. Bueno, muchos compran por moda y creen a ciegas en algún personaje influencer que en base a los contenidos que hacen van ganando muchos seguidores y obviamente luego son embajadores de alguna marca, son embajadores de algún producto y le hacen la publicidad, obviamente. O simplemente hacen de experimento comprar un producto que salga en la televisión, que salga por otros lados, y ahí en el laboratorio, taller que tengan en su casa con un computador, con su teléfono, en fin, hacen las pruebas si sirve o no sirve. Y bueno, en muchos casos no sirve. Como en otros tantos, muchos casos, sirve. Y eso también, obviamente, le da un rédito económico a las personas. Te monetiza de tal manera que puedes hacer de lo que es un youtuber o un generador de contenidos tu sueldo. Claro. Entonces, por un lado es bueno. Y por otro lado también no es muy bueno. Claro. Entonces, ¿qué es lo que hay que hacer? Es ver la potencialidad, la fuente creíble del creador de contenido que en ese momento está haciendo la publicidad, que está haciendo la promoción de algún tipo de producto. Claro, la confianza que tengamos con él, porque hay mucha gente que sigue a muchas personas por una o por otra, y generalmente es por lo que pueda decir y que sea fidedigno. Esa es la idea. No hay que creer en todo, pero sí hay muchos que son muy confiables. YouTube, estoy hablando de los creadores de contenido. Ya, pues chiquillo lindo. Oye, en base a esto, vamos a seguir con más canciones, más música aquí en tu Radio Colección. 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Y también, bueno, la gente de radio, los locutores, son parte importante de una fuente creíble para poder promocionar los artículos y las casas comerciales que nos publicitan, porque el gran soporte de estas casas comerciales son las radios y la persona que está hablando acerca de lo que es una casa comercial y las ofertas que pueda tener y la calidad de los productos y el precio y todo ese tipo de cosas. Así que también desde el otro lado de la pantalla, por decirlo de alguna forma, fuera de la pantalla de la digitalización, análogamente hablando, orgánicamente hablando, los locutores también en las radios se llevan también un gran porcentaje de credibilidad, dependiendo obviamente de lo creíble que él sea. No sé si se entiende, ¿cierto? Y por ende, obviamente, la radio también pasa a ser muy creíble por aquello. Esa es la idea. Ya, después de este coaching, señoras y señores, este coaching, vamos a seguir con más música a través de la Radio Colección 95.7, 98.1 y www.radiocolección.cl.

Voy a revisar nuevamente el pronóstico del tiempo que nos indica para esta semana. Bueno, indica que mañana viernes va a estar parcialmente nuboso. Sábado, domingo también nubladito, eso sí. El lunes lluvia, martes nuboso, miércoles lluvia. Y el jueves ya no se entiende mucho porque hay un rayo, hay unas gotitas de lluvia, hay solcito, hay un pupurrí de cosas que no se entiende. Y que obviamente, amigos míos, amigas mías, con toda esta cosa, con toda esta revolución y evolución de los sistemas climáticos, con el niño Godzilla dando vuelta por todos lados, el cabro ese condenado, hombre por Dios, y que nos tiene con mucha lluvia, mucho viento y mucho frío, el deseo es que cada uno de nosotros, bueno, nos encontremos de buena manera, pues, preparados también para otra contingencia que es el invierno. Claro. Y para ello, entonces ya hemos comentado acerca de lo que es. Oye, imagínate que ese día jueves, la próxima semana, si es que se reúnen todas estas cosas, lluvia, parcialmente, o sea, un poco de sol, nubes muy negras y rayos y centellas, se espera una máxima de 18 grados. Mira, es la máxima de temperatura que va a pasar ese día. Que está raro el tiempo, dirían las personas, ¿eh? En la antigüedad se decía así, está raro el tiempo, mijo. Bueno, en base a eso también, amigos míos, nosotros construimos lo que es una tarde, la mejor tarde de Chile, donde vamos comentando varias cositas que son como re importantes. Y si ustedes, amigos míos, tienen la duda, vayan a la fuente, vean los datos que vamos diciendo también para que seamos también creíbles. Esa es la idea. Así es que, chiquillos, chiquillas, seguimos con más música en tu radio colección. A las

Buena onda siempre aquí en tu Radio Colección, mis queridos amigos. Siempre buena onda para ti y para ti. Para ustedes y para ustedes. Oye, y contarles que estamos junto a Sánchez Aedo, las canciones hermosas de Sánchez Aedo, Tú no tienes corazón, es el tema que estamos programando para ustedes aquí en la Radio Colección y que está de fama también en las plataformas digitales. Sánchez Aedo, música en estéreo, música para ustedes, música con noticias, con notas, música con lluvia, con invierno, pero siempre que sea desde la Radio Colección. Es la mejor tarde de Chile, soy Carlos Arias y muchas gracias por estar ahí.

Recordarte que estamos a esta hora, amigos, amigas, con... Me ahogo un poquito, lo que pasa es que estoy un poquito constipado. Generalmente me pasa con el frío, con la lluvia, el invierno. Y la primavera me llega la alergia. ¡Ay, caramba, señor, caramba! 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Y obviamente Sánchez Aedo con su canción Tú no tienes corazón. 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Y también nos invita a seguir escuchando buena música en Colección.

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Por supuesto, nuestros amigos Sánchez Aedo, que están con lo mejor de las canciones, la creación de estas canciones bellísimas que suenan para ti, amigo, amiga. 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Amigos, amigas, sigue la música, los éxitos en tu radio colección.

El deseo, mis queridos amigos, es que estemos muy acompañaditos durante lo que es el transitar de la tarde. También que estén muy acompañaditos si es que están en casita. También, bueno, si está el teletrabajo, que es algo más cómodo que tener que ir a la oficina o a la empresa o donde te encuentres. Y también, bueno, compartir ciertas cosas que son importantes dentro de lo que es la orgánica del ser humano. Porque el ser humano depende muchísimo también del contacto físico, del cariño, de la conversación, de la frialdad que hoy día se está viviendo. No podemos sacar absolutamente mucho provecho. Digo de la frialdad porque si nos metemos en un teléfono celular a ver ciertas cosas, sí, está bien de trabajo, obviamente, correo, plataformas digitales, tus redes también, que manejan mucha información. Pero sí, también hay que alejarse un poco de aquello tan frío que no nos deja aquel nexo, ese hilo conductor que nos lleva a ser seres humanos. Seres humanos. Que se relacionan con, obvio, seres humanos, no con la inteligencia artificial, no con algo tecnológico. Y esto se tiene que cumplir a cabalidad, obviamente. La raza humana necesita de ese contacto, necesita de ese apego, necesita de ese cariño, necesita de ese amor mundial que tiene las cosas buenas de la vida y obviamente más si eres familia. Familia se construye con cariño. Familia se construye juntándose buenas personas y conversando de cosas constructivas. Esa es la idea. Amigos, amigas, sigue la música, como siempre, aquí en tu radio colección.

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Señoras y señores, hay más música siempre aquí en tu radio.

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Estamos en www.radiocolección.cl en cualquier parte del mundo y de Chile, obviamente, acompañándote. Si quieres un pedacito de Curacautín en Arica, si quieres un pedacito de Curacautín en Punta Arenas, si quieres un pedacito de Curacautín en Concepción, Los Ángeles, Talca, Linares, Curicó, San Javier, Valdivia, Osorno, Puerto Varas, Puerto Montt, la Isla Grande de Chiloé. Ahí estamos en www.radiocolección.cl, amigo, amigo, amigo, amiga, digo. Y, o si no, más corto es Radio Colección Online. ¡Listo! ¡Listo! Y con eso ya estamos conectadísimos y estamos escuchando lo que está escuchando tu familia en Curacautín. Claro, porque hay muchos amigos que son muy patitas de perro y viajan, y no solamente por Chile. Van a trabajar a lugares como, no sé, Europa, América, países por aquí cercanos, Oriente, United States. Tantas partes donde ya la tecnología nos tiene, pero ahí muy juntos. No, si la tecnología es espectacular, es muy buena, pero siempre sabiendo usarla, dosificando el tema y viendo lo que es bueno y lo que es malo, dejarlo de lado. Siempre lo hemos conversado acá. Siempre, siempre, siempre. Así es que eso. Bueno, mis queridos amigos, el carrocito de la radio, de las canciones, está siempre presente para ustedes. Somos tu Radio Colección.

Vamos a hacer una ojeada, mis queridos amigos. Perdón. 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Ya, vamos con canciones.

el saludo también es para la gente que está trabajando en el campo. Oye, hoy día, obvio, ya no somos gente ya no está eso tan folclórico, tan tradicional que es la yunta de bueye. Digo esto porque justamente me quería montar en el tema de comentar acerca de la gente que nos escucha en su vehículo, y obviamente los tractores hoy día, muy lujosos cada uno de ellos, y tiene su radio donde escuchan la radio FM, y obviamente ahí nosotros calificamos para estar en esa cabina del tractor escuchando o programando nuestras canciones, y que ustedes nos estén escuchando, obviamente. Esa es la idea. Así que mientras se hacen todas esas labores de campo, tanto en la casa como en el campo mismo, y resaltar también aquellas costumbres de la yunta de bueye, de la carreta de bueye, que aún existen en muchos lugares y muchas personas que tienen sus bueyes, eso, sus yuntas de bueye. A propósito, cuídenlos muchísimo, enciérrenlos por la noche para que la mano esa negra que le gusta lo que no es de él se apropie. Exacto. Y han habido muchísimos comunicados también, muchas alarmas de y también muchos llamados a que cuiden sus animalitos, la gente del campo, porque bueno, ya se sabe que hay mucha gente que por muchos motivos le encanta lo que no es de ellos y salen a mirar y a buscar muchísimas cosas que no les pertenecen, para obviamente con un déficit que tenemos en el país en cuanto a monetario, y hay mucha gente que está acostumbrada en todo caso a hacer lo mismo. Pero bueno, de todas maneras, queridísimos amigos, hay que cuidar lo que tanto cuesta y de la mejor forma posible para no arriesgar los capitales que, insisto, cuestan muchísimos conseguir, y más aún en lo que son los sectores rurales, donde más cuesta todo en realidad. Así que bueno, dicho esto, mis queridísimos amigos, un saludo pero muy grandotote, a eso quería llegar, para toda la gente que está trabajando en distintos lugares y de distintas formas y en distintos vehículos en la ciudad de Curacautín, Lonquimay y los sectores rurales. Eso es lo que yo quería decir, señoras y señores. ¿Más canciones? 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
1: Vamos, listo. Salud, muchachos, por esa mujer.

0: Salud.
1: Muchas gracias, mis queridísimos amigos, por haber estado acompañándonos en esta edición. Muchas gracias por haber estado prestando atención a lo que es este programa, Las Costas de Chile. Y también a las novedades, noticias, notitas que hemos querido juntar para llevárselas hasta su hogar con todas las canciones maravillosas que programamos aquí en tu radio para ti. Por consecutivamente, ¿cuántos años? Muchísimo, del 92 aproximadamente, ¿no? Eso es cierto, y... Amigos míos, amigas mías, un abrazo muy grande. Nos encontramos, si Dios así lo quiere, mañana en una nueva edición de lo que es la mejor tarde de Chile, de tu radio colección. Chao, chao, que estén muy bien.
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0: Bueno, y así hemos estado recorriendo estos grandes éxitos de ayer. 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